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1: Bon dia, buenos días.
0: Muchas gracias por venir, en primer lugar, por venir aquí a los estudios de Radio Seu en esta semana que estás aquí en el Alto Urgell, en Arsèguel. ¿Cuál es el motivo de esta masterclass y cómo surgió esta colaboración?
1: Bueno, muchas gracias por esa oportunidad. Yo estoy aquí ahora por conocimiento de mi amigo, que nos conocemos ahí en mi tierra, en Cabo Verde, en el pueblo, pues conocemos la vila. Pues si hablo español, yo también hablo español un poco. A ver, ¿qué? Hablamos un poco, tuvimos con nosotros a tomar una cerveza, grelear, ¿cómo se dice grelia? Estábamos asando carne y eso.
0: Una parrillada.
1: No sé. Entonces, estuvieron con nosotros más de una hora así. Entonces, le invité que en mi pueblo hay fiesta el otro día, si él quería venir, que no había problema. Que... Entonces, ahí que uno hace. Y por eso que estoy aquí, por causa del conocimiento de música. Él no sabía ni si él tocaba. Él también no sabía. Sabía que yo tocaba porque me vio tocar. Pero no sabía si él tocaba. Estaba ahí mirando. Entonces, fue una coincidencia que. Tornamos amigos, yo le leí en mi teléfono, mi WhatsApp, y él escribimos ya, hablamos, me preguntó si yo quería venir aquí. Entonces, sí, para mí no hay problema, que era fantástico, una cosa más para mí, porque yo no pensaba venir por ese lado.
0: Yeah. Y de aquí salió esta colaboración que ha dado lugar a esta actuación. 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Los espectadores que vengan a este concierto este viernes a les 7, ¿qué podran encontrar, qué podran escuchar?
1: Bueno, van a escuchar... música de Cabo Verde, mis músicas, porque fue mismo de que él trajo para aquí, para aquel profesor, el jefe de la escuela, le preguntó quién trajo alguna cosa de Cabo Verde, dice que traía una música de Tote Sabeliña, que es muy, muy, muy parecida a esa música de ambiente. Entonces, fue así que el maestro contactó conmigo, cuál era data que me parecía bien en esa data, que aparecer un concierto aquí en el pueblo, ¿no? ¿En qué pueblo? ¿Será?
0: Sí.
1: Entonces me quedé muy contento. Hablamos, yo vi su la data, fixé la data para venir aquí. Entonces estoy muy contento. Espero que la gente va a gustar y va a conocer más sobre las músicas de Cabo Verde.
0: Y el sábado vas a ofrecer una masterclass. ¿Cuáles serán los alumnos, los participantes de esta masterclass?
1: Parece que tenemos alumnos que toca aquí, que están aprendiendo, porque aprende siempre, hay algo de aprender. Están aprendiendo acordeón y tenemos, parece, contrabajo también y violín. Y guitarra, bajo y contrabajo, y yo vengo con el cavaquinho, que para hacer ritmo, que para poder mostrar cómo que yo empecé también a tocar. Yo empecé así a ver personas tocar y yo seguía, y hasta que llega el instrumento a mí. Por eso no es fácil aprender, pero tentando, se va aprendiendo cada día. Sí, por eso que estoy, ya hago mis músicas, desde 80, ya hago, escribo música. Entonces, comencé a grabar en 92, el primer LP, grabé mis músicas.
0: ¿Nos puedes hablar un poco más de tu trayectoria como músico?
1: Sí.
0: Que como dices, ya viene de hace bastantes años.
1: Sí,

0: persona, ninguna, más de dos horas. El capitán mandó por ancla que para esperar por unos chicos y iba a salir de barco y venía otro. Pues otro no venía porque no da tiempo. El vino después era seis. Y el mar estaba un poco agitado. Entonces el capitán ya no quería ir para adentro en aquella hora. Dice, no, ya nos vamos. Nos fuimos sin cuatro personas. Desembarcaron cuatro, había que tomar cuatro, quedaron. Y fuimos para Argentina. Argentina, allí corremos dos chilenos y un argentino. Que para. No, dos chilenos y un argentino. Que para poder. Tenemos que tener personas justo en los barcos. Uh-huh. Que era un barco grande, de 180 metros de comprimento. Uh-huh. Tenía 40 de largura. Entonces uh-huh. era muy grande. Era bulk. Ponía trigo, carbón y esas cosas. Entonces, ahí, cuando yo no fui para tierra, porque mi hermano iba a ir conmigo, vino de otra isla, yo soy de Isla de Mayo, vino a Praia San Vicente, que era para me encontrar, pero nos seguimos para él para trabajar conmigo. No consiguieron, entonces yo me quedé con lágrimas y eso. Y entonces aquella noche escribí unas letras, fue la primera vez. Entonces ahí que empecé a grabar. Y tenía un hermano que estaba en otro barco. Entonces cuando llegué, grabé un cassette y lo mandé. Yo a cantar y soñando que yo estaba en Cabo Verde, encontré con otro hermano más grande. Entonces fue una cosa muy bien para él, porque él ya era cinco chicos de Cabo Verde que estaban en aquel barco holandés. Él pusiera aquella música todos los días. Uh-huh. Pues yo mandé para que él escuche, pero fue una cosa muy bien. Pues fue triste para mí. Pasó en Cabo Verde, no tocamos pie en la tierra. Uh-huh. Y yo ya conocía San Vicente. Y fuimos para Argentina un mes, casi un mes de viaje. Sí, en Argentina, fue la primera vez.
1: Esta masterclass del sábado es sobre la música de Cabo Verde, también el concierto de este viernes.
0: Sí.
1: ¿Nos puedes explicar cómo es la música de Cabo Verde para gente que no la conozca? ¿Cuál es la inspiración, los instrumentos, el estilo musical?
0: Estilo musical, llamamos estilo merengue, estilo brasileiro, y ahora nuestra música también tenemos tipo zuco, que gente de Guadalupe, Martinique, esas músicas con africano. Entonces nosotros la raza viene de África, mezclado con portugués, con español, con francés, inglés. Esta raza está todo mezclada en Cabo Verde. Entonces yo ni sabemos cómo viene ese ritmo de morna. Morna dice que viene de fado, porque los portugueses llevaron un acordeón a Cabo Verde.
1: Uh-huh.
0: Entonces dice que morna viene de fado, porque tiene semejante. Pero ya, cada país que encuentra otra persona con otra melodía en la cabeza, entonces transforma de otra manera. Tenemos samba, no, pero no es igual que Brasil. Brasil tiene samba más rápido, más así. No samba, tiene aquel tempo. Sí, samba, pero ya es diferente. Morna solo existe en Cabo Verde. Bueno, morna ahora está a tocar en algunos países, algunos que sabe tocar. Cuando escucha, voz de Cesárea. Antes había Habana y había Ilu Lobos, había dos grupos de Cabo Verde que saían afuera, más grandes. Antes había grabado algunas músicas sin horario, sin micrófono, sin casco, sin nada, porque todo salía con mucho ruido, que la gente escuchaba en la radio. Radio Cabo Verde, Radio Praia, San Vicente, que yo tenía como 10 años, yo escuchaba, había dos radios en mi pueblo. Dos personas que había radio, toda la gente iba allí a ver noticias, a ver música, ponía música a la radio. Yo escuchaba violín, yo ponía música con facilidad, entonces yo cantaba. Iba para horta, para atrás de animales, yo iba siempre a cantar, a subiar. Entonces mi tío dice, ese chico va a dar cualquier cosa. Entonces yo quería esa cosa en la cabeza. Cuando empecé a tocar cavaquinho, la gente, pero dice que está un chico, yo era pequeño, que toca. ¿Cómo es que toca, chico? Yo aprendí casi solo. A ver, y robar, mi tío iba a la puerta, yo quedaba, vine a la escuela, ponía el libro y ir a casa de mi abuelo.
1: Uh-huh.
0: Yo cogía cavaquín.

0: Tinha que andar, barrito, barrito, porque quando a gente escutava, qualquer eco, disse, agora, meu tio não estava em casa, quem está? E eu disse, eu. Ele dizia até, ah, ele estava a tocar, mas ele não me disse nada. Nunca rapiou comigo, então eu queria cada dia aprendendo.
1: E nos comentabas que entre os instrumentos que tocais, há um instrumento bastante particular, sí, que se parece ao ukelele, não?
0: Parece ao ukelele, mas se chama cavaquinho.
1: Cavaquinho.
0: No Brasil se chama cavaco. Em vez de cavaquinho, se chama cavaco. Nós dizemos cavaquinho. Cavaquinho tem quatro cordas, igual que...
1: O ukelele?
0: O ukelele. Mas a afinação já é diferente. Temos ré, si, sol, ré. Quatro cordas. Mas o ukelele já não sei, a corda não sei como, não sei a afinação.
1: E nos decías que também tenéis tradição de acordeão.
0: Sí.
1: Aqui no Pirineu há muita tradição de acordeão,
0: sí,
1: especialmente na Arsèguel. Se faz um festival muito importante dentro de poucos dias. ¿Conocías esta tradição de acordeão aqui no Pirineu, em Catalunya? ¿La conocías? Sí.
0: Não, eu não sabia. Quando o vi, não sabia se ele tocava. Ele não disse nada. Então, vindo com a minha música, eu me traí aqui. Me traí aqui que pensei, agora vamos ensaiar, vou dar um toque de funaná. Porque a acordeão, em Cabo Verde, só toca quase funaná. Aquele rápido, só toca funaná. Música de sempre maior. Sempre maior, não? Quase não tem menor. Sempre, um maior com um menor, talvez, mas sempre maior. Então, se eu vou dar um toque. Porque a música, já quando tem nota, a gente faz um quadro assim de frente. Mas já eu aprendi sem isso. Eu sei que é o nome de nota e isso, mas eu aprendi sem apontar as notas. Eu quando escuto, já sinto com onde vai. Assim aprendi.
1: Hemos hablado de la música de Cabo Verde, pero queremos hablar también del país, porque aquí mucha gente no conoce muy bien Cabo Verde.
0: Sí.
1: ¿Nos puedes hablar un poco del país, de su ubicación, de sus orígenes, de sus características? Vaya.
0: Cabo Verde fue descubierto en 1460, más o menos. 62 ya tenía... Conselho de... Tinha dois conselhos. Parece que 62. Depois foram portugueses, descobriram aí. O espanhol primeiro foi inglês. Pelos portugueses depois disseram que eles puseram uma pedra debaixo de terra. Puseram a data. Foi quando viu que o inglês já marcou na pedra que estiveram aí. Os portugueses, quando chegaram, puseram uma pedra debaixo do céu e puseram outra data antes. Então, quando disse, não, esse ilha é o nosso, porque já temos que animar. Disse, não, nós pusemos estar debaixo de terra com o barro, aquilo pusemos porque quando vinhamos que para isso. Então, como lá não havia nada, só havia pájaro e algodão, disse que havia algodão, então o inglês disse, ah, isso não interessa que assim podes quedar com ele. Senão, não, o inglês não vai deixar. Então, disseram que puseram escravos em Cabo Verde, e os outros iam a ver qual escravo eles queriam para levar para aquela outra parte. Inglês, francês e português também, para levar para Brasil, para Sudamérica, para Jamaica, para América. Disseram que para ir levaram todo africano que traziam de África e levaram para aí. Te traía a fuerza, tú tenías que remar el barco de Cabo Verde hasta Brasil. Sí.
1: ¿Y cómo es actualmente Cabo Verde en cuanto a la vida, la economía, la sociedad?
0: Después descubrieron las islas que tiene, son 10 islas, pero una es muy pequeña. Antes había pastor que gobernaba los animales, pero ya a veces hay 3, 4 años que no llueve. Então, já o animal não tem sustento. Então, já aí não está nenhuma pessoa. Só para o turismo, vai de barco e volver. Então, depois de não sei em que ano que eles começaram a conhecer música. De uma ida para outra, depois do horário. Depois eu escutava música, mas na minha aldeia, meu avô tinha viola de 10 cordas. De 10. pero yo conocí el viola pendurar en el techo. No dejaba ninguno porque si no los iba a estropear. Yo conocí el pendurar, ninguém toca. Cuando yo tenía, digo, yo me acuerdo, de 4 a 6 a 8 años, no había ningún instrumento allí. Había un señor que tocaba violín, pero como él vivía mucho, ya lo recomendaba mejor vender, él ya no tenía ningún instrumento. Mi tío apareció con un cavaquín que él mandaron de San Vicente. Fue un amigo que iba a ver si cogía algún barco en San Vicente para salir fuera. Entonces él pidió, cuando él llega ahí, que se mandaba un cavaquín. Cuando llegó el cavaquín, entonces ya yo me paso un queda y iba para él. Cuando él tocaba, iba para él a ver. Tío, ¿qué notas? Ah, ese la. Oh, la. Pues él dice, ese, tío, ¿qué es? Ese mi. Sí, mi. Como hay nota de que pues otro día él sabe hacer otra nota. Tío, ¿y ese? Ese sí. Sí, sí. Yo sabía que había la y sol. Pero yo no escuchaba ni. Antes de ese nombre de nota, había otro tipo de nombre. Había fagón, ascendente y dobrar y en pie. El nombre no tanto. Cuando decía nota, ese fagón, bafar, en pie y sol, sol había. Pero esa nota ya no, en mi tiempo ya no había, ya cambiaron.
1: Estamos terminando ya, pero antes de acabar, queremos comentar que precisamente este verano mucha gente ha oído hablar de Cabo Verde por el Mundial de Fútbol,
0: porque
1: habéis hecho un gran papel. ¿Cómo lo habéis vivido en el país?
0: Sí, la gente está todo entusiasmada, recibieron como si fuese el rey, como si ganaron la Copa. Llevaron, y fue mucho brillante porque primera vez, un país con cerca de 500.000 personas, y ir al Mundial, encontrar con España. Nosotros teníamos miedo, porque España juega muy difícil. Nosotros teníamos miedo, Cabo Verde va a hacer falta. Yo pensaba, Cabo Verde va a hacer falta, va eso. España hace mucha falta cerca de área, ¿no? Como hace Argentina. Pero jugaron 90 minutos, no había falta, solo una falta, y quedamos contentos, porque era difícil, pensamos así. Uruguay también pensamos así, que jugaron estupendamente, que estamos contentos, los chicos merecen gran aplauso. Y cuando llegaron a Cabo Verde, encontraron con tambor, drums y gaita, hicieron festival, porque llegaron Día de Independencia. 5 de julio, el día de independencia del Cabo Verde de Portugal. Entonces llegaron ese día. Entonces había los músicos que hicieron una música de Tubarón Azul y de acordeón. Te vas a aprender Tubarón Azul. Ya, vas a aprender. Entonces es muy bonito. Nosotros tenemos, ya te digo, guitarra, violín. Antes era violín y viola. No había cavaquín. Cavaquín no había. Hicieron cavaquín primero en San Vicente. Entonces en San Vicente distribuía cavaquinha aos outros, porque tuve um chico que tuve em Portugal, curso, entonces llevou um ukulele. Entonces aí, nós não sabíamos, entonces iba a tentar, saca de guitarra para cavaquinha, e depois havia piano, mas não havia piano, talvez na igreja havia piano, que um senhor levou de estrangeiro, mas não havia instrumento mi isla no havia instrument, que sí. Muy raro. Sorry.
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0: Muy bien, gracias, y espero que las personas me van a ver, me van a preguntar alguna cosa también sobre la música, y de César Ebro, que está también muy conocido en todo el mundo, ya murió, y las músicas, el origen, yo no no voy a decir ahora, pero el sábado voy a decir cómo, a ver cómo viene. Espero que vamos a tener muchas personas a admirar cómo que yo crecí a tocar por mí solo hasta ahora.
1: Todo eso, Beliña.
0: Muchas gracias.
1: Obrigado, buen día.
0: Gracias.
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2: No, la societat actualment se ha convertido muy frívolo. Se está, como te diré, se desvaloriza muchos trabajos donde tiene que ser, donde compenetra cuidar a personas, ¿no? Y sobre todo no se, yo creo que no se valora el trabajo, el aporte de los migrantes, porque en realidad los migrantes no solamente tal vez ocupamos los trabajos que los que son de aquí no quieren trabajar porque ya hay otros sitios mejores, ¿no? Pero también aportamos a la seguridad social para que puedan cobrar las pensiones, ¿no? Entonces, también, o sea, nos sabe muy mal porque la historia es una cosa. Nosotros venimos de nuestros países, ¿me entiendes? Pero antes se migraba de aquí a nuestros países, a Venezuela, a Chile, a Argentina, a México, ¿no? Entonces, los que migraron de aquí, en ese entonces se quedaron allá. Actualmente son grandes terratenientes, grandes empresarios.
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1: Clar.
2: Són actitudes...
1: De menyspreu.
2: Sí, són paraules, són... simplemente son
1: racismo.
2: Exacto, pero yo creo que es la sociedad y no debe afectarnos, ¿me entiendes? Nosotros los que trabajamos sabemos qué estamos haciendo, ¿me entiendes? Y no debe afectarnos porque
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2: Sí, se escuchan como decir, ¿por qué no te vas a tu país? Nos estás quitando el trabajo y tal. Pero claro, nosotros creo que ya venimos mentalizado, ¿no? Sí. Porque el racismo siempre ha existido. Tanto nosotros como yo, por ejemplo, soy migrante dos veces, ¿vale? Yo soy de los Aymara, pueblo Aymara, que es un pueblo originario de Bolivia. ¿Vale? En Bolivia existe 36 pueblos originarios y yo soy migrante del ¿cómo se dice? De ese pueblo a la ciudad, donde se han creado las ciudades que son ciudades coloniales, ¿no? El colonialismo español. Entonces soy migrante ahí. Y ya desde entonces se siente el racismo hacia los pueblos originarios. Entonces cuando vas a otro sitio y escuchas las mismas palabras, es como que... es más de lo mismo.
1: Y ya te las había sentido dir aquestes.
2: Exacto. Y uno tiene que ser fuerte.
1: Ya.
2: No dejar que te afecte lo que los demás te digan.
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